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2: Son las 10 de la noche.
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0: Plus. Oye, weón, me olvidé el logo, weón. Pose Latina, ese era.
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2: Son las 11 de la noche.
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2: Son las 0 horas.
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2: Es la una de la madrugada.
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1: Soy Colombina Parra, vocalista de Los Sex, y aquí va una canción nuestra.

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1: Canciones de antología. Recordamos a Buddy Richard con la canción Tu cariño se me va.

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0: Muchas gracias. Gracias.
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5: Son las 7 de la mañana.
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2: Son las 8 de la mañana.
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1: Son las 9 de la mañana.
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1: Son las 11 de la mañana.
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2: Son las 12 de la tarde, mediodía.
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2: Es la 1:00 p.m.
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0: Muy buenas tardes, las 13 horas y 3 minutos y comienza la edición central de la revista de Portales de este jueves 8 de octubre de 2026 y estamos por la señal de Radio Portales Digital por www.radioportales.cl, señal en vivo, extremo superior derecho, y ahí está Portales Digital y también por Portales TV. Con cielo nublado en Santiago nuevamente y en este momento la temperatura es de 17 grados. ¿Qué se espera para esta jornada? Una máxima de 19 y la tarde nublado también, e incluso chubascos todavía, probable tormenta eléctrica, eso hasta la noche. Y en la jornada de mañana, viernes, mínima de 8, máxima de 19 grados. Cielo nublado, en la tarde variando nubosidad parcial y el fin de semana, el sábado mínima de 9, máxima de 19 con cielo nublado. Así que así se esperan estos días en Santiago. Y vamos a revisar también el resto del tiempo, comenzando por el extremo norte, en Arica, una máxima de 23 grados, con cielo nublado variando a despejado. Iquique, también despejado, máxima de 23. Antofagasta, 22 grados con nubosidad parcial. Copiapó, una máxima de 23 y nubosidad parcial también. La Serena y Coquimbo, 19 grados, nublado y chubascos aislados. Valparaíso y Viña del Mar, 16 grados, nublado y chubascos aislados durante la tarde. Rancagua, 19 grados, también con nublado y chubascos, probable tormenta eléctrica durante la tarde. Talca, misma condición, 19 grados de máxima. Chillán, 18 grados, nublado y chubascos aislados, probable tormenta eléctrica. Concepción, misma condición, con una máxima de 16 grados. Temuco, 19 grados, también con cielo nublado, ocasionalmente nubosidad parcial, chubascos y probable tormenta eléctrica. Valdivia, 19 grados, misma condición. Puerto Montt, 18 grados, con cielo con nubosidad parcial, ocasionalmente nublado, chubascos y probable tormenta eléctrica. Coyhaique, 14 grados y cielo nublado. Torres del Paine, 16 grados, con nubosidad parcial. Punta Arenas, nubosidad parcial máxima de 12 grados. E Isla de Pascua, espera una máxima de 21 grados con nubosidad parcial. Ese es el detalle del pronóstico del tiempo. A continuación, conocemos los titulares. Índice de precios al consumidor de septiembre tuvo variación de 0,4%, menor a lo que esperaba el mercado según el Instituto Nacional de Estadísticas. Presidenta de Renovación Nacional, Andrea Valladares, en conversación con el Portaleando de la Mañana, calificó como un desafío liderar esta colectividad. Diputado Marcos Illavaca criticó declaración del embajador de Estados Unidos en Chile, Brandon Yad, sobre el Estrecho de Magallanes. Presidente José Antonio Kast defendió ajustes y reasignaciones en proyecto de presupuesto de 2027.
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Ya son las 13 horas y 7 minutos en la revista de Portales. Una variación mensual de 0,4% tuvo el índice de precios al consumidor, el IPC de septiembre, ubicándose por debajo de la estimación del mercado, según informó el Instituto Nacional de Estadísticas, el INE. Con este resultado, la inflación acumuló un avance de 4% en lo que va del año, mientras que en 12 meses llegó a 4,1%. La cifra se conoció luego que la última encuesta de operadores financieros del Banco Central proyectara, antes de conocerse el dato, una variación mensual de 0,5%. Entre los factores que se habían considerado como posibles impulsores de los precios durante el mes, estaban la estacionalidad asociada a las fiestas patrias, el comportamiento de los combustibles y el transporte. De acuerdo con el INE, 8 de las 13 divisiones que componen la canasta del IPC registraron incidencias positivas en la variación mensual, mientras que 4 tuvieron incidencias negativas y 1 no presentó incidencia.

0: 13 horas y 8 minutos en la edición central de la revista de Portales de este jueves 8 de octubre de 2026. La senadora y presidenta de Renovación Nacional, Andrea Valladares, se refirió en conversación con el Portaleando la Mañana a su rol de liderar la colectividad, lo que catalogó como un desafío y también de mucho trabajo. Asumió en marzo de este año como la primera mujer en liderar el partido en sus 39 años de vida. La senadora y presidenta de Renovación Nacional, Andrea Valladares, resaltó los liderazgos que están emergiendo en la colectividad.
1: Bueno, ha sido un gran desafío. Me ha tocado además ser la primera mujer presidenta de Renovación Nacional. Nosotros tenemos 39 años de vida, estamos camino a nuestros 40 años, y ser la primera mujer también ha implicado un desafío, el abrir espacios, el también generar nuevos liderazgos, una nueva generación, que dentro de Renovación Nacional también nos hemos querido tomar los espacios. Hoy día tenemos, por ejemplo, a la presidenta del Senado, tenemos a una vicepresidenta en la Cámara de Diputados, más de 60 alcaldes, así que ha sido un bonito desafío, de mucho trabajo y muy intenso, pero muy, muy gratificante el poder aportar desde la institucionalidad al país.
0: La parlamentaria también se refirió a renuncias en Renovación Nacional este año, como la del alcalde de Santiago, Mario Desbordes, a principio de 2026, y de la ex subsecretaria de la Mujer durante este gobierno, Daniela Castro.
1: Nosotros siempre lamentamos las renuncias, son liderazgos importantes, personas que han sido candidatos, que han defendido los colores del partido, y en eso claramente preferimos que se hubiesen podido quedar. Las puertas siempre están abiertas para ellos. En el caso de Mario, él tenía sus razones, las conversamos en algún minuto, se entienden. Yo creo que en su gestión le vaya muy bien en la Comuna de Santiago. Creo que está haciendo una buena gestión y espero que pueda seguir siendo alcalde. En el caso de Daniela, yo entiendo la frustración que vivió. Se jugó en un cargo tan bonito como ser parte del Ministerio de la Mujer. Finalmente hubo distintas situaciones ahí que llevaron a su salida, y hoy día también a que renuncie el partido.
0: La entrevista completa a la presidenta de Renovación Nacional, Andrea Valladares, está disponible en el canal de Spotify de Radio Portales.

0: 13:11 en la revista de Portales. Y se está discutiendo el proyecto de ley de presupuesto de 2027 en el Congreso, que ingresó durante esta semana, pero ha generado polémicas por recortes. Bueno, sobre todo en educación, el programa Yo Elijo Mi PC, en Prodemu también, la ley Cholito también, entre otros. El presidente José Antonio Kast defendió estos recortes y reasignaciones.
1: Porque así como en presupuesto, algunos se ponen un poquito más ansiosos, dicen, no, es que se acaba esto otro. Nosotros lo que estamos diciendo es que cuando hay un programa que no tiene una buena evaluación, que no tiene un buen resultado, hay que analizarlo. Y a veces cuando uno dice, hagamos esto, dicen, no se puede hacer. ¿Por qué no? ¿Se pueden hacer modificaciones? Obvio que se pueden. Y lo que nos ha pasado es que cada vez que de repente sacamos un programa y lo transparentamos, dicen, es que siempre se ha hecho igual. Bueno, y los resultados son los mismos. ¿O alguien va a decir que en educación hemos logrado revertir el tema de la base de los niños, de saber leer, escribir, sumar y restar?
0: El jefe de Estado profundizó en que manteniendo todo como está, no se ha logrado un cambio.
1: Si la realidad que tenemos es evidente, tenemos un problema serio en educación. ¿Y dónde pusimos nosotros el foco? En la primera infancia. Porque si un niño no sabe leer bien, o escribir, o entender lo que lee, o las operaciones básicas en matemáticas, en tercero, en cuarto, en quinto básico, no tenemos base sobre la cual desplegar todas las capacidades de ese niño. No la tenemos.
0: El presidente José Antonio Kast se refirió a este tema durante su participación en el Encuentro Empresarial del Sur, E-Sur 2026, en la ciudad de Valdivia. En la oportunidad, también abordó la frase que abrió la ex mandataria Michelle Bachelet a una nueva candidatura presidencial al manifestar que yo creo que sí. En ese sentido, el jefe de Estado dijo que esta ansiedad que se da en temas presupuestarios también se da en temas políticos. Algunos ya están pensando en la próxima elección, apuntando que yo decía la tercera es la vencida y aquí estoy con perseverancia, con coraje. El jefe de Estado añadió que yo creo que es legítimo y es muy bueno tener distintos liderazgos. Es muy bueno para un país tener buenos liderazgos. Lo que sí hay que dejar asentado siempre es si las políticas públicas que se llevaron adelante en las décadas anteriores fueron las correctas o no las correctas. El presidente José Antonio Kast dijo que eso hay que evaluarlo. Uno siempre tiene que hacer un análisis de lo que se hizo y de lo que se está haciendo. Y a nosotros también nos van a evaluar. Nos van a evaluar por políticas públicas que hemos impulsado, de las cuales quiero hablar. Pero reparó, ¿qué pasó hace 12 años con la reforma tributaria? Evaluamos. ¿Qué pasó hace 12 años con la reforma laboral en sus inicios? ¿Qué pasó hace 12 años con la reforma educacional que hoy día nos tiene ocupados? ¿Qué pasó con nuestras fronteras hace 12 años? El presidente José Antonio Kast añadió, todos aquí, hace un año, coincidimos que el tema de seguridad, el tema de la inmigración, era un drama real de nuestra nación. Y enfrentamos una crisis laboral, enfrentamos una crisis migratoria, enfrentamos una crisis educacional, enfrentamos una crisis de crecimiento.

0: El diputado del Partido Socialista, Marcos y la Vaca, cuestionó la última intervención del embajador de Estados Unidos en Chile, Brandon Judd, quien condicionó el apoyo a su país, a nuestra soberanía, en el Estrecho Magallanes. Fue durante su intervención en el evento del Día del Comercio Global, organizado por la Compañía Sudamericana de Vapores, que el diplomático abordó la relación entre ambos países y se refirió al proyecto Chile-China Express. Según el embajador de Estados Unidos en Chile, Brandon Judd, si queremos que esa relación continúe, si quieren los recursos que tenemos para atacar el crimen organizado, si quieren un país que ayude a proteger sus derechos sobre el Estrecho Magallanes, si quieren todas esas cosas, entonces van a tener que trabajar con nosotros en las cosas que también son importantes para nosotros. El diputado del Partido Socialista, Marcos y la Vaca, cuestionó que son opinólogos políticos de la realidad chilena. A eso están dedicados.
1: Son opinólogos políticos de la realidad chilena. A eso están dedicados. Hoy día, este señor de Estados Unidos, el señor Judd, viene y nos hace una advertencia. Si ustedes quieren apoyo en su requerimiento sobre Magallanes, ustedes saben con quién tienen que tratar. Eso no corresponde. Y allí Chile debería tener una sola voz, y en eso reconozco lo que dijo el ministro de Defensa y el ministro de Relaciones Exteriores. Porque aquí la soberanía de Chile debe ser defendida por todos y todas. Y señor embajador, haga su trabajo y no venga a intervenir en temas que no le corresponden.
0: El parlamentario añadió que yo no solamente esperaría la carta de protesta por parte de la embajada, o sea, de la Cancillería, sino que también llamar a consulta al embajador de Chile en Estados Unidos.
1: Yo no solamente esperaría la carta de protesta por parte de la embajada, o sea, de la Cancillería, sino que también llamar a consulta al embajador de Chile en Estados Unidos. No es posible que Estados Unidos haga lo que quiere y el señor Trump haga lo que quiera con nuestra soberanía. Y creo que Chile y el presidente Kast en particular y el canciller hoy día lo permiten. Lo que hace el señor Judd lo hace porque en Chile ha encontrado debilidad y ha encontrado un gobierno que asume que Chile es el patio trasero de Estados Unidos.
0: Posteriormente, el embajador de Estados Unidos en Chile, Brandon Judd, aclaró la polémica, asegurando que sus palabras claramente sacadas de contexto y que en ningún momento condicioné la soberanía de Chile. Agradezco al ministro de Defensa, Fernando Barros, y a todos aquellos que han reconocido dicho contexto, así como mi larga trayectoria de apoyo a la soberanía de Chile. También se refirió a este tema el senador de la UDI, Iván Moreira, vicepresidente de la Cámara Alta y también integrante de la Comisión de Relaciones Exteriores.
2: Ahora el embajador nos dice que tergiversaron sus declaraciones, pero ya lleva 5 emplazamientos al gobierno, lo que constituye injerencia en política interna. Y yo reitero lo que he dicho. El embajador ya confunde cooperación con subordinación. Y Chile no puede aceptar que un representante diplomático no respete ni siquiera las notas de protesta. Chile no es colonia y la esclavitud se terminó en nuestro país mucho antes que en Estados Unidos. Para que hayan negociaciones, lo primero es el buen trato, especialmente entre países que se dicen amigos.
0: El ministro de Relaciones Exteriores, Francisco Pérez Mackenna, evitó aclarar el criterio para una eventual nota de protesta al embajador de Estados Unidos en Chile, Brandon Judd. Consultado por el criterio que el gobierno presente una nota de protesta contra el embajador, el canciller recalcó que lo importante aquí respecto de este tema es volver a insistir en lo que hemos repetido muchas veces. El Estrecho Magallanes fue, es y será siempre chileno. Eso es lo importante y eso es lo que nosotros hemos repetido una y otra vez. En esa línea, el ministro de Relaciones Exteriores, Francisco Pérez Mackenna, recalcó que la integridad territorial no es transaccional. Así que aquí lo que tenemos que tener presente es que Chile siempre va a defender su soberanía. El ministro de Relaciones Exteriores, Francisco Pérez Mackenna, agregó que el resto de los temas tendremos que verlo a su debido momento. Pero lo que yo quiero volver a repetir es lo que dije, que son más de 200 años de independencia y estamos preparados para defender nuestra soberanía, y eso es lo que vamos a hacer.

13 horas y 20 minutos en la revista de Portales. El fiscal nacional Ángel Valencia calificó como gravísimo las condiciones del uso de recursos del Ministerio Público a autorizaciones y controles de la Dirección de Presupuestos en el marco de la Dirección del Presupuesto de 2027. De acuerdo a la partida 23 del proyecto, el Ministerio Público aumenta 13,9% desde 295.375.000 pesos a 336.312.000 pesos con nuevos recursos para la Fiscalía Supraterritorial y el Plan Foco. Sin embargo, en la tercera sesión de la Subcomisión de Presupuestos, que el jefe del Ministerio Público cuestionó que el proyecto ingresado por el gobierno establece límites para recursos como horas extraordinarias, viáticos dentro y fuera de Chile, capacitaciones y determinados convenios y contrataciones. Así, en algunos casos, la Fiscalía tendría que pedir autorización o entregar antecedentes a la Dirección de Presupuesto para poder ejecutar o modificar determinados gastos. El fiscal nacional Ángel Valencia afirmó que sí me parece grave lo del problema presupuestario. Esto me parece gravísimo. Una de las herramientas más frecuentes que tienen los gobiernos para intervenir en las decisiones que toman los ministerios públicos. Esto a nivel regional, que normalmente son autónomos. Es el control presupuestario, el castigo presupuestario o el premio presupuestario. El máximo persecutor dijo que yo parto de la buena fe, parte de la fe y soy sincero. Yo entiendo que aquí se está tratando de pensar desde el punto de vista de la eficiencia, pero no se está advirtiendo la consecuencia. El riesgo de esto es que si en algún momento yo necesito tomar una decisión de mandar algunos fiscales a Colombia y me falte plata, tenga que ir a la DIPRES a pedirle la autorización. El fiscal nacional también se preguntó, ¿cómo le explico si tengo reserva legal y la DIPRES no es interviniente? ¿Y si tengo la prohibición expresa incluso hasta de hablar de la existencia de la investigación y el Ministerio de Hacienda no es interviniente? El fiscal nacional Ángel Valencia añadió que uno no puede prever cuánto va a necesitar y si necesitamos gastar un poco más en viáticos, ¿cómo voy a tener que ir a hablar a la DIPRES para decirle que necesito más plata? O sea, no es un problema de monto solamente, es un tema con proteger la autonomía constitucional del Ministerio Público a la que nos dedicamos.

0: 13:23 y a continuación, en la revista de Portales, vamos a revisar lo que sucede a nivel mundial junto a Radio Francia Internacional.
1: París, la Plaza de la Bastilla está en estos momentos colmada de estudiantes de liceos que, sosteniendo pancartas escritas a mano, exigen mayor financiación en el sistema educativo. Otras 11 manifestaciones al menos se registran en el resto del país. En esto, lo que se llama el acto 4 de un movimiento que surgió hace casi 3 semanas y que sigue extendiéndose entre los jóvenes, sumando también el apoyo de universitarios. El gobierno recibirá esta tarde a 3 organizaciones estudiantiles. En Italia, victoria política para Meloni luego de que el Parlamento italiano diera luz verde definitiva a la controvertida reforma electoral de la primera ministra. La oposición no ha logrado bloquear el proyecto que otorga escaños extra al partido o coalición que gane las elecciones, en este caso previstas en Italia para el 2027. Cientos de personas despiden en Madrid a Mari Carmen Abascal, quien falleció en la noche del miércoles. La mujer había sido desahuciada hace unas semanas a sus 87 años y se volvió el rostro del clamor social por la crisis de la vivienda en España. Su caso desencadenó, de hecho, un estallido social en forma de acampes que sacudió la escena política al punto de tener que convocar elecciones para el 29 de noviembre. Wall Street abre a la baja este jueves y el precio del petróleo se vuelve a disparar por las incertidumbres en Medio Oriente. El barril de Brent, de referencia mundial, subió un 5%. Mientras tanto, la tensión continúa en alza en la región. Los hutíes de Yemen se adjudican otro ataque contra el aeropuerto de Riad, capital de Arabia Saudita, país que acordó junto a Turquía y Pakistán poner en práctica de inmediato el acuerdo de defensa mutua firmado en agosto. Al menos 30 personas fallecieron este jueves en la ciudad ucraniana de Kramatorsk, al este del país, tras un bombardeo ruso contra 2 autobuses, así lo afirman autoridades locales.

0: Carson.
1: Y es Sam Carson, la laureada 2026 con el Premio Nobel de Literatura. La poeta y profesora canadiense de 76 años es autora de escritos como Eres dulce y amargo, La belleza del marido y Autobiografía de Rojo.

13 horas y 26 minutos en la revista de Portales. Y el Cuerpo de Bomberos de Santiago acudió hasta el Centro Cultural La Moneda por una emergencia en una de sus cocinas y tras la emanación de humo desde el lugar. Inicialmente se trataría de un amago de incendio en el subterráneo donde se encuentra el restaurante, justamente el Centro Cultural. El procedimiento obligó a la evacuación de personas presentes y también trabajadores. La situación se mantendría controlada, sin personas heridas, y no habría provocado evacuaciones en el edificio de La Moneda, a la espera de que los voluntarios de bomberos terminen las labores. Desde las redes sociales del Centro Cultural del Palacio de La Moneda, anunciaron el cierre completo de las actividades durante esta jornada para trabajar en la emergencia y evitar mayores riesgos.

0: 13 horas y 27 minutos concluye aquí la edición central de la revista De Portales. Edición y lectura informativa Camilo Vicencio Santelices. 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Andrea Valladares. La invitación es a que siga la sintonía de Radio Portales Digital, porque ya llega todo el deporte junto a Estadio Portales Central. Muy buenas tardes.
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2: Radio Portales le indica la hora.
3: 13 horas, 28 minutos.

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2: Son las 2 de la tarde.
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1: Son las 3 de la tarde.
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2: Son las 4 de la tarde.
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2: Son las 5 de la tarde.
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1: El pop rock del grupo chileno Diente de Plata llega con la canción Prende Vela.

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2: Son las 6 de la tarde.
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2: Son las 7 de la tarde.
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2: Son las 9 de la noche.
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